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1: Señoras y señores, bienvenidos a tu programa El Pueblo Escucha. Siempre es en la conducción y dirección tu amigo Juan Torres Rivera, más conocido en el ambiente del periodismo, el cazador de noticias. ¿Cómo estamos la gente? ¿Cómo lo están pasando? ¿Cómo lo están pasando este tema tan importante?

gente que es Día del Campesino, Día del Campesino, y esos casi, diríamos, 25% está del país, está en cinco regiones amazónicas. Y nosotros estamos, vamos a emitir esto, y en el 75% el costa y sierra, y la selva se celebra el día de San Juan, una fiesta tradicional, y el Perú entero, Día del Campesino. ¿Y quién le puso día de? Antes era Día del Indio. Antes era Día del Indio. Después ya se transformó este 24 de junio, Día del Campesino. Fue el general Juan Velasco Alvarado lo transformó. Y aquí vamos a escuchar su discurso. Tantos años y sigue vigente este discurso. Fue el general Juan Velasco Alvarado lo transformó. Y aquí vamos a escuchar su discurso. Tantos años y sigue vigente este discurso. Fue el general Juan Velasco Alvarado lo transformó. Y aquí vamos a escuchar su discurso. Tantos años y sigue vigente este discurso. Fue el general Juan Velasco Alvarado lo transformó. Y aquí vamos a escuchar su discurso. Tantos años y sigue vigente este discurso. Fue el general Juan Velasco Alvarado lo transformó. Y aquí vamos a escuchar su discurso. Tantos años y sigue vigente este discurso.

Y eso es lo que nos caracteriza para que ustedes conozcan lo que es Día del Campesino. Y después, amigos oyentes, hablaremos sobre el tema de San Juan, de toda la Amazonía peruana, que el 24 de junio se come el rico Juane. Vamos con la información de Ollón, cómo lo celebra el Día del Campesino en la sierra, en la costa de todo el Perú.

Ahí vemos a los campesinos, hombres y mujeres en las calles, cientos de campesinos en la provincia de Ollón, representantes, juntas vecinales de los caseríos, distritos de la provincia.

Amigos oyentes, así se celebra el Día del Campo. Una muestra que nosotros le brindamos esta información todos los campesinos, costa y sierra. Selva es otra tradición, es tradición de una fiesta patronal que es San Juan, fiesta de San Juan, donde saborean el rico juane. Es la costumbre tradicional casi de 5 regiones de nuestro país. Amigos oyentes, es por eso dice, ¡viva el campesino! Y quiero saludar aquí los campesinos, los campesinos de todos los caseríos, las zonas rurales viven los campesinos, que trabajan para los campesinos, los palmeros, los cacauteros, los plataneros, y todos ellos, mis saludos cordiales de parte de este programa. Este programa es dedicado para la gente que necesita información y nosotros les damos, amigos oyentes. Vamos con un reportaje, amigos oyentes, un reportaje que nosotros hemos realizado el 24 de junio, donde hicimos un reportaje muy valioso que ustedes les pueden ver, y lo hicimos nosotros, amigos oyentes, y vamos estuvimos en el río de Aguaitilla, en el puente antiguo, porque casi el 80% del puente está sano y bueno, y un 20 a 25% se cayó y no funciona. Y ahí estuvimos viendo el panorama del agua, el río, no había playa, ya no había playa. Estaba totalmente colmado del río y no existía, no había nadie, solo en las orillas donde hacían sus carpas, hacían sus chozas para que puedan estar ahí, comer su juan y después a bañarse al río.

0: Y después del río salían a las orillas, a donde hay pistas de bailes, gramados, y ahí estoy. Vamos a escuchar lo que hemos realizado este reportaje.
1: Yo le dije en las redes sociales, en estos momentos nos encontramos en el río Boitilla. Hoy es 24 de junio. Primeramente quiero saludar por el Día del Campesino, a todos los campesinos, a todos los campesinos del Perú entero, para todos. Y hoy estamos aquí en Ucayali, río Boitilla, una tradición que se celebra en toda la Amazonía peruana, es Día de San Juan, una fiesta patronal que se celebra aquí, señoras y señores, es una tradición. Hoy día, este río que vemos, este río, hay playa, en nuestro tiempo es verano, pero hoy estamos con mal tiempo, el tiempo no solo en la costa, no solo en la selva, sino también en todas partes hay el tiempo está diferente que en otros años. En la costa hay calor, y aquí hay mucha lluvia, y así vemos. Usted que ve cerca del río, hay playa, está lleno de gente. Pero ¿qué vamos a ver? Por ejemplo, aquí en estos momentos vemos donde aquí ocupaba este sector, llegaba la gente a bailar, a comer sus juanes en las orillas del río. Pero hoy no hay río, no hay playa, perdón, no hay playa. Y el día de ayer todavía un poco de playa, pero hoy día no hay nada, no hay nada. Vamos a ver cómo está por aquí, antes del río. Aquí estamos, este es el puente. Este es el puente de Aguaitía, puente viejo. Hay una restricción aquí donde no pueden ingresar. Alto, dice no pasar. Porque este es el puente antiguo. Este puente era el puente más largo del Perú. Pero hoy lo vemos, se cayó casi en la mitad y tenemos al frente el puente nuevo que también el año, esto más o menos el año 2000, el año 2001 se construyó este puente, hoy lo vemos aquí, señoras y señores, este puente es hermosísimo, pero está en reparación. Está en reparación. Vamos a ver la gavilla que tenemos allá. Aquí donde se va la gente, ya no hay playa. Entonces, ¿qué hace la gente? Están ahí dentro de aquí debajo del puente, organizan fiestas, bailes, y van a comer ahora. Esto era para bailar, pero ahora no va a ser para bailar, sino viene a comer su juane en esta oportunidad. Vemos, ¿no? Aquí está.
0: Señoras y señores, ¿no? Nosotros grabamos para las redes sociales y demostrando la imagen de los puentes del río que está copado, está cargado canto a canto, es orilla a orilla, no hay ni un pedacito de playa. El día de ayer estuvimos, el día 23, el día 23 también hubo, no hubo, hubo una lluvia torrencial. Justo estaban en concurso de la fogata que se realiza también como una tradición en Aguaitía, se realizó esto en Malvinas, pero se realizaba vía playa, en las playas. Y empezó la lluvia, el concurso de fogata, prácticamente vino la lluvia y los azotó. Y así, amigos. Soy

0: Dientes.
1: Así estamos en este que se pasó el tiempo. Estamos en verano, no estamos invierno, pero ahora ha cambiado las cosas. Ha cambiado todito las cosas, amigos oyentes. Vamos a ver cómo cuando llegó la lluvia en la plena fogata. Vamos con el audio. Ahí
2: Ah, ya
1: está.
2: llegó la lluvia, la rica lluvia guaitía. Por las Malvinas estamos, todo el concurso.

0: llegó la lluvia, la rica lluvia guaitía. Por las Malvinas estamos, todo el concurso de fogatas se moja la lluvia. Ah, se empezó la lluvia.
1: Y la lluvia fuerte, torrencial.
0: Una regadera. Mucho calor estamos sintiendo la gente. Ahora sí está, están refrescando con la lluvia en Guaitía.
1: Así se percibió la fogata el día de ayer. El día de ayer, amigos oyentes, anoche. Ya, y nosotros estuvimos el día 23 de... Fuimos casualmente a este evento, pero cuando empezó la lluvia ya no ingresamos a las Malvinas. Tenemos que, como la lluvia seguía y nosotros tenemos que regresar al distrito de Irasola, del distrito de Padre Abad al distrito de Irasola. Ahí estuvimos y llegamos a Chiringal y ya estaba, Chiringal, sí, ya seco, ya no había lluvia. Un poquito Chiringal abajo, ya no había lluvia. Seco. Llegamos a Irasola, seco. Pero ya más de una hora y media con lluvia. Señoras y señores, vamos con otra noticia. Vamos a cambiar de tema, como lo han pasado nuestros amigos de Nechuya, de Von Humboldt. ¿No? Allá Von Humboldt no tiene río, pero se van a distintos lugares, también nos fuimos al distrito de Huipoca. Hay un lugar, un caserío que se llama Huacamayo, su puente. Ahí estuvieron todos los turistas de Aguaitía, porque en Aguaitía ya no había playa. Y por eso, amigos oyentes, y Von Humboldt no tiene. Nechuya sí tiene, pero el caudal del río estaba muy acelerado. Señoras y señores, queremos hacer un reportaje muy especial sobre el tema de allá en Libertad. Hay un distrito en la región Libertad, Cochorco, el distrito de Cochorco, Libertad, le ponen pollera al alcalde, al gerente y al subprefecto, por tema de de que no cumplió con la obra y también con sus promesas electorales y mala obra. La corrupción no solo está en Ucayali, está en todas partes del Perú. Vamos a ver cómo les obligan a poner pollera. No quiere y mira, es

0: El ver en las imágenes, ¿no? El pueblo de Cochorco le pone este distrito, cantidad de personas, le ponen su pollo y no se resiste, pero después los tres aceptan. Vamos a ver.
1: Están poniéndole la pollera al alcalde de... estamos en vivo, en este momento están poniendo la pollera al alcalde. Al gerente también.
0: ¿Ah? No quiere el alcalde, se resiste.
1: Gerente municipal.
0: Demora bastante la señora.
1: Estamos en vivo a través de Agencia Digital de Noticias en esta reunión donde prácticamente el gerente ha estado poniéndose.
0: Los varones los agarra y las mujeres ponen la pollera. Al gerente también. Los ronderos. El presidente de la ronda está en el micrófono dando su discurso y qué es lo que deben hacer, obedecer al pueblo, porque ustedes tienen la culpa. Y ahí viene los ronderos, le dan chicotazos al alcalde, al gerente, y entonces se ponen más suaves. La gente está lleno y esto sucede pues allá en Libertad.
1: Me están poniendo que se conduciendo al alcalde adelante para que se ponga la pollera en señal de
0: se resiste en poner, se resiste.
1: En este momento, pues lo que está ocurriendo aquí en el distrito de Cochorco. Aquí se encuentra acá.
0: Ahí está y al final, ¿no? Pero ha demorado ratos para que acepten y no podía, porque ahí estaba con su rienda los ronderos. Estos pobladores reclaman por el incumplimiento de la construcción del colegio. Ahora vamos a dejar este y nosotros nos pasamos a otro, el siguiente audio, el Cochorco, y aquí ya lo vemos. Y llevándole, vamos, y acepta, y los tres están caminando, vamos a ver, los tres autoridades puestos sus polleras, lo llevan a ver la construcción, vamos, le llevan al colegio, y los tres caminan ya con su pollera y su corbata, están dando... demostrando, ahí va.
2: Mira la condición que pone nuestro colegio.
0: Los tres con pollera.
3: Es nuestra realidad, señores.
0: Ya están en el centro educativo. Este es el centro educativo.
4: Venga por acá.
0: Los ronderos listos con sus chicotes. Así deberían de hacerlo los ronderos a los alcaldes corruptos. Hay alcaldes que son sinvergüenzas, no hacen nada, se llevan la plata, los

funcionarios y como hay alcaldes que están en varios distritos, porque el alcalde designado por el pueblo, elegido por el pueblo, tienen problemas, están corridos, otros están lejos, y sus tenientes alcaldes han asumido. Y ellos no conocen gestión municipal, y viene un funcionario o viene otras personas que han dado para la campaña y para, no es campaña, sino para, campaña es el alcalde. Pero cuando ya no está el alcalde, ya lo resisten, y según presumimos que alguien le soborna presuntamente al juez, al fiscal, para que no le sueltan, siguen en la cárcel, o para que regresen a la cárcel. Y de esa manera ya gobierna los que pusieron esa platita para sacarle o devolverle a la cárcel al alcalde. Y así está pasando no solo aquí, en todos sitios. Y aquí, por el incumplimiento. Por el incumplimiento de las obras, amigos oyentes, y así deben hacerlo aquí. Vamos, que en Cochorco, Cochorco es, ¿no? Sí. Señoras y señores, los pobladores indignados, indignados, ronderos del distrito de Cochorco, en la provincia de Sánchez Carrión, Libertad, vistieron con pollera a su alcalde distrital Arsenio Leiza, Leiza, no es Loaiza, sino Leiza Valderrama, por presunta inconsistencia en la información brindada sobre el avance del proyecto de infraestructura educativa al nivel primario. Y el gerente municipal, Carlos Ramírez Verde, también fue obligado a vestirse de pollera. Y también el subprefecto distrital fue cuestionado durante una tensa asamblea. ¿Por qué el subprefecto? El subprefecto está para hacer cumplir las normas, hacer cumplir ese contrato, hacer cumplir esa obra. Él tenía que fiscalizar, él tenía que ver. Entonces, está bien así. Los subprefectos, esa es su chamba, vigilar las obras del Estado y denunciar, y por no denunciar, por ser parte y cómplice, también con su pollera, y también recibió sus chicotazos. Y eso debería ser en todos los distritos del Perú. Señoras y señores, así estamos, esta información, este reportaje que nosotros tratamos de hacerle. Vamos al tema electoral, que todavía no se pronuncia definitivamente el Jurado Nacional de Elecciones sobre quién es el

verifican que tiene otra nacionalidad. Y ya se publicó por las redes sociales en otra, pero todavía están en investigación. Por ello, el Poder Judicial ha admitido a trámite un habeas corpus que va a buscar suspender de manera provisional cualquier proclamación, juramentación o investidura de Keiko Fujimori como presidenta hasta que se verifique oficialmente que no posee nacionalidad japonesa o a otra distinta al ser peruana. Entonces, se va, todavía está, no se sabe si va a juramentar o no la nacionalidad. Si tiene su nacionalidad japonesa, no va a juramentar la señora Keiko Fujimori. Así está la información, y nosotros como periodistas tenemos que informar estas noticias. Son noticias, y nosotros damos las noticias como debe ser. Señoras y señores, vamos con policía. Vamos con policía. Siempre nos traen problemas los policías todos los días. Todos los días, corrupción, coima, extorsión. Ahora, robo. ¿Sí? A ver qué dice la policía. La policía es capturado por el presunto robo de materiales de obra en Huari, Ancash. Vamos con la información, sí, y después detallamos nosotros, amigos oyentes. El indignante policía es capturado por presunto robo de materiales de obra en Huari. Un efectivo de esta comisaría, Huancachi, fue capturado por ser indicado de participar en el presunto robo de materiales de construcción pertenecientes a una obra de canal de irrigación en la provincia de Huari. Según la información preliminar, los involucrados utilizaron un camión para trasladar los materiales valorizados en miles de soles. Tras su intervención, fueron presentados en la Plaza de Armas, donde la población expresó su indignación y el grito de la policía: ¡qué vergüenza! ¡Policía, qué vergüenza! Este nuevo caso vuelve a golpear a la imagen institucional policial y enciende las alarmas sobre la urgente necesidad de identificar y separar a los malos elementos que traicionan al uniforme, para que no manchen el trabajo de los policías honestos, que sí cumplen con su deber. Hay policías para sacarse el sombrero. Sí hay policías, hay. Pero ahora vemos, la mayoría están convertido en actos de corrupción, amigos oyentes. Vamos con... ¿Qué dice aquí, amigos oyentes? Una pastora, Vispas Sonia, dice: el que no viene a su congregación, que paguen los 50... para dice para oler, pone en como va a pulverizar, y dice que es la unción para el pecado.

Señoras y señores, es un escándalo en Brasil, amigos oyentes, un escándalo en Brasil. Una pastora funiga a su iglesia, ¿no? Funiga a su iglesia y se asegura que es para oler como el Espíritu Santo. Y esta pastora brasileña, identificada como la Bispa Sonia, desató una verdadera tormenta en las redes sociales. Luego de viralizarse este video, amigos oyentes, y toda su congregación con un pulverizador similar a los usados por la fumigación mientras lanzaba el spray sobre fieles, aseguró que se trata de una unción fresca para que los creyentes pudieran oler como el Espíritu Santo, dejando a miles entre asombro e incredulidad y la indignación de su pastora. ¿Qué le parece a usted? ¿Qué le parece? Dice que la Escritura enseña que el fruto del Espíritu se manifiesta en una vida transformada, amor, paz, dominio propio, y no en sustancias extensas, externas, en el rituales inventados por los hombres. La presencia de Dios no se atomiza, no se rocía y no necesita efectos llamativos para ser como lo que le está realizando esta pastora, amigos oyentes. ¿Qué le parece? Es algo indignante, y le van con el spray y a todos le rocea a sus fieles. Señoras y señores, quiero anunciarles, darle esta noticia que ya lo emitimos la semana pasada sobre la jubilación del 70, de la nueva ley para jubilarse a los 75 años. A ver, ¿qué nos dice, amigos oyentes? Esta jubilación, adiós a la jubilación temprana. Ahora hombre y mujer, abuelita y abuelita, van a salir recién de cualquier entidad pública o privada. Van a ver la jubilación hasta los 75. Esto se realizó el 19 de junio. Este mes fue una, para mí es como un crimen a los abuelitos. Ahora, ¿qué dirán los abuelitos fujimoristas? Lloran su desgracia. La Comisión Permanente del Congreso aprobó en la primera votación una propuesta que

0: desciende de la edad de jubilación obligatoria hasta los 75 años. La iniciativa aún deberá continuar su trámite legislativo antes de convertirse en ley, pero sí, ya definitivo. La medida ha generado opiniones divididas, pues mientras algunos consideran que va a permitir a más personas seguir trabajando, otros creen que podría afectar al exceso de los jóvenes en el mercado laboral. No los jóvenes, que los jubilados salían de 55 años las damas y los varones de 65. ¿Y dónde van a quedar los jóvenes? 10 años más. Aplicaron. Esto es un abuso de autoridad congresal del gobierno de la señora Keiko Fujimori. Ella dice que ella no está gobernando, no, ella gobierna. Ahora va a gobernar legítimamente, pero antes gobernaba, pero ¿cómo será? Vamos a esperar y vamos a esperar también que si va a juramentar o no va a juramentar. Señoras y señores, vamos con más información. ¿Tenemos noticias? Sí. Una noticia que esto sí causa indignación, señoras y señores. Esto sí causa indignación. Que un pastor de una iglesia evangélica, se casa entre varones, un afeminado o un homosexual con un pastor con su diácono. Y él dice que no es malo, ese es amor al prójimo, que se aman, y él tiene de pastoreo más de 30 años y se casa con su siervo. A ver, le presenta, vamos a ver, públicamente le presenta en su iglesia. Y este siervo se casa,
1: No me escondo de lo que yo soy, pero
0: pastor.
1: tampoco no se esconden ustedes lo que eran. Viven sus vidas y vívanla como puedan. Yo no me avergüenzo del evangelio. Yo soy pastor, he sido pastor por más de 30 años, y hablar de Dios y que es una blasfemia. Blasfemia es no amar al prójimo. Son mucho cuidado de aquellas personas que comienzan a criticar al siervo de Dios. Cuidado cuando tú criticas al siervo de Dios, sea el que sea, Dios te ama tal como es. Mi nombre es Juan,
2: José,
1: mi esposo, y mi esposo es.
2: yo soy de Honduras, amigos. Soy de la
0: Honduras.
2: zona sur. Para lo que
3: ¿Conocen Honduras?
2: conocen Honduras, puedo decirle, soy de Choluteca, departamento de Choluteca. ¿Sí?
0: Él es mi esposo. Y yo soy de Honduras, ¿eh? Este pastor dice despreciar a un siervo y dice: no me avergüenzo del evangelio. Debe avergonzarse de que Dios crió hombre y mujer, no para que se case entre mujeres o entre varones. ¿Qué pasa, señores evangélicos? Esto hace quedar a toda su congregación, a toda la iglesia, miles, por eso están indignados los pastores. Amigos oyentes, escuchemos también una mujer desprecia a los selváticos. Escuchen, desprecia una limeña. Debe ser congresista o debe ser hincha de Keiko Fujimori, de la derecha. Odia a los pobres. Dice: señores empresarios, señores empresas, no dale chamba a los selváticos ni a los serranos. con su propia voz.

0: Amigos oyentes, cuando esta publicación fue cuando ya creían que Roberto Sánchez era el presidente. Ella se lanza y dice: estos señores tienen la culpa. Ella, vamos a escuchar, no van a dar trabajo a los selváticos. Escuchen los.
1: ¿Quieren ver a una cerebro de mosca de la DBA? Ahí les va.
2: Hago un llamado a toda mi gente de Lima. No les den trabajo a la gente de la sierra. No les den trabajo a la gente del norte. No les den trabajo a la gente de la selva.
0: ¿Qué dirán los aquellos que son muy hinchas del fujimorismo? Ya no pueden ir. No van a darle chamba, dicen. No hay que darle chamba a los norteños, a los selváticos, a los serranos. No dale chamba. Está anticipando como si sería ella quien manda en todo. Este cerebro de mosca, de una pobre derecha. ¿Cómo puedes marginar? ¿Cómo puedes indicar diciendo que no le dé trabajo a ellos? Porque solo una diferencia, estar con un partido político como todo. Entonces, ¿dónde está la democracia? Señores de la derecha, son aquí también en Aguaitía, son los pitucos de Chambillo, de Irasola. Hay bastante gente, son de Chacra, pero son empresarios pitucos, son de la derecha de Keiko Fujimori. Si ellos también seguro que no le van a dar chamba a la gente más humilde, pobre. A ver, vamos a ver.
2: Por culpa de ellos, el Perú se va a ir para abajo. Vamos a estar peor que en Venezuela. No les den trabajo a los cajamarquinos, no les den trabajo. Que asuman las consecuencias de sus actos. Nosotros no tenemos por qué sufrir por culpa de ellos.
1: ¿Escucharon todo lo que dijo? Es impresionante la capacidad cerebral de esta chica. Solo llega al nivel reptiliano. Habla sin un mínimo de reflexión. Dice puros disparates. Pide a los limeños que no den trabajo a los provincianos. Esto es lo más estúpido que pude escuchar en mi vida, se los juro. Para que sepas, chica, ahí en la capital, los que dan chamba a
0: la gente, serranos,
1: a tus paisanos y a tantas acomplejadas como tú, son los provincianos.
0: Sí.
1: Y te voy a poner tres ejemplos. Solo tres para no traumarte. Topito, empresa de un huancavelicano, un cobrizo, así como Johnny Perales. Esta empresa da chamba a más de 3.500 personas.
0: Ahí está.
1: Hola Real, empresa ayacuchana.
0: ¿Cuántas
1: personas? Esa compañía emplea a más de 10.000 trabajadores.
0: Madre,
1: transnacional. Y el último, mi paisano, uno que nació en la misma comunidad campesina que yo, tiene en Lima más de 100 pollerías y otras tantas a nivel nacional. Imagínate a cuánta gente da chamba mi paisano. No digo el nombre de esta empresa por obvias razones.
0: No, chica, no pienses que, como dice el amigo de las redes, que usted, su cerebro está mal. No es normal tanto desprecio que esta debe ser, y cree que los limeños no son empresarios. No, lo está diciendo. Dan chamba a la gente, son provincianos huancaínos, son serreños, puneños, que tiene grandes empresas. No solo son limeños. Y, amigos oyentes, ¿por qué nuevamente lo vamos a escuchar?
1: De todo esto.

0: del Perú.
1: ¿Quieren ver a una cerebro de mosca de la DBA? Ahí les va.
0: Hago un llamado a toda mi gente de Lima. No les den trabajo a la gente de la sierra. No les den trabajo a la gente del norte. No les den trabajo a la gente de la selva. Por culpa de ellos, el Perú se va a ir para abajo. Vamos a estar peor que en Venezuela. No les den trabajo a los cajamarquinos. No les den trabajo. Que asuman las consecuencias de sus actos. Nosotros no tenemos por qué sufrir por culpa de ellos.
1: ¿Escucharon todo lo que dijo? Es impresionante la capacidad cerebral de esta chica. Solo llega al nivel reptiliano. Habla sin un mínimo de reflexión. Dice puros disparates. Pide a los limeños que no den trabajo a los provincianos. Esto es lo más estúpido que pude escuchar en mi vida, se los juro. Para que sepas, chica, ahí en la capital, los que dan chamba a la gente, a tus paisanos y a tantas acomplejadas como tú, son los provincianos. Y te voy a poner tres ejemplos, solo tres para no traumarte. Topito, empresa de un huancavelicano, un cobrizo, así como Johnny Perales. Esta empresa da chamba a más de 3.500 personas. Cola Real, empresa ayacuchana. Esa compañía emplea a más de 10.000 trabajadores, transnacional. Y el último, mi paisano, uno que nació en la misma comunidad campesina que yo, tiene en Lima más de 100 pollerías y otras tantas a nivel nacional. Imagínate.
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5: 6:59.
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Asesoría legal de los doctores Eudocio Pauca Rojas, Ricardo García Pinche y el doctor Víctor Valdés Meléndez. ¿Qué tal, amigos? ¿Cómo están? Muy buenos días. Bienvenidos a la edición de hoy. Estamos a 29 días del mes de junio del año 2026. Según el calendario cívico, el día de hoy es feriado no laborable. Hoy es día del Papa, día de San Pedro y San Pablo, y hoy es día del pescador. Vayan nuestros saludos cordiales a todos nuestros amigos, hermanos y muchos pescadores que se dedican a esta importante faena, importante trabajo lícito en nuestra provincia de Padeabán. Sobre ese tema, vamos el día de hoy a recibir varios saludos de distintos personajes que están inmersos en la política. Vamos a tratar de estar en comunicación con cada uno de ellos, a ver si podemos recibir el saludo, especialmente nuestros hermanos de los ríos, de las cochas, de los mares, que se dedican, de las quebradas, quienes se dedican a esta noble labor que es la pesca. Amables oyentes, porque este día, día de San Pedro el Pescador, que se celebra a nivel del calendario cívico de nuestro país. Le damos la cordial bienvenida.

0: Luchito Trujillo, ¿cómo está? Muy buenos días. ¿Aló? A ver, vamos a intentar de nuevo. ¿Aló?
1: ¿Aló? Buen día.
0: Ahora sí lo escuchamos correctamente. Buenos días. ¿Cómo está, Luchito?
1: Acá, Pachito, buen día. Saludar a todos tus oyentes, saludar pues, a toda la provincia de Padre Abad y buenos días, Panchito.
0: Bueno, hoy es feriado no laborable, día de San Pedro y San Pablo, día de la Iglesia Católica y día del pescador. Luchito, ¿tú sabes cuántos de nuestros hermanos haitianos se dedican a la pesca? Y yo creo que es momento propicio para expresarles un saludo de nuestro amigo Luchito Trujillo, quien pretende el sillón consistorial de nuestra provincia.
1: Sí, Panchito, saludar a todos mis hermanos agricultores, saludar a toda la provincia de Padre Abad y saludar en especial pues a los pescadores, hoy es su día y que lo pasen de lo mejor, ¿no? Tú sabes que todo es un sacrificio, ellos también sacrifican unos trabajos para llevar algo a la casa, con la pesca, con uno y otro, y saludarles pues desde acá, pues desearles lo mejor y desearles mejor de los éxitos. Siempre a seguir trabajando en bien de la familia.
0: ¿Cómo no reconocer el trabajo de los pescadores con todo el frío, con toda la lluvia, en las noches, crecida el río, bajar el río, y estar metidos en el agua, un trabajo muy sacrificado, muy delicado y dedicado, gracias a esa vida que nos da nuestro Dios, a esa fuerza que nos da nuestro Dios, y también a necesidad de la familia, Luchito.
1: Sí, amigo, aparte que es sacrificado, es un trabajo riesgoso, ¿no? Que como tú dices, de noche, el río a veces crece, su caudal, una y otra cosa, se arriesgan. No sé si 3-4 años atrás murieron también ahogados ahí por debajo del puente. Creo algunos eran plataneros, pasajeros, y uno de ellos por salvar también, creo, un amigo Santa María, que me acuerdo. Un muchacho murió, y es un riesgoso, pero todo lo hacemos, ¿sabes?, en bien de la familia, de llevar algo a la casa, y siempre en vez de desearle pues, lo mejor, bendiciones para todos ellos, y a seguir trabajando. Pues.
0: En el hipotético caso que Luchito Trujillo sea elegido como alcalde de la provincia de Padre Abad, nuestros hermanos pescadores nunca han sido atendidos en nada. No tienen un puerto, no tienen la facilidad para luego de pescar, de conseguir el pescado para el mercado, no tienen pues dónde vender, tienen que estar como ambulantes. ¿Qué hay que hacer para los pescadores, Luchito?
1: Lo que sería habilitarles un espacio para ellos como un mercado o algún sector, ¿no? Ver sectores donde todavía hay espacios, tratar de ubicarles, pero hay uno de los detalles también que ellos pues tienen que vender un sitio donde hay más tránsito de personal, ¿no? Porque si vamos a un sitio y ponerle a un sitio también lejos, de repente no, pero poco a poco sería de ambientales, buscarle un ambiente.
0: Pero Luchito, pero tenemos que entender que está en proceso la construcción del nuevo mercado. El gobierno regional está construyendo. Yo creo que ahí va a tener su espacio los pescadores.
1: Claro. Claro, más bien pues ese mercado estaba paralizado, ahora ya lo están construyendo, ojalá pues que da el espacio para todos, porque tú sabes que la provincia es grande, la provincia hoy ha crecido más y más, y hay bastante, pues no solamente pescadores, tenemos nuestros ambulantes que venden también por la calle, por ahí por Girón Río Negro, atrás de la municipalidad, y ver todo eso, ordenarles, no, si no alcanza el mercado, pues buscar otro espacio por ahí para seguir construyendo, y más adelante pues que ellos también tengan un espacio, como tú dices, donde pueden trabajar con más tranquilidad.
0: A propósito, Luchito, tú eres un agricultor, tú tienes tu parcela, tienes tu chacra, te dedicas también al plátano, entre otras cosas más. Luchito, ¿qué debemos hacer por los agricultores? Muy aparte de las carreteras que están destrozadas, ¿qué debemos hacer para darles esa facilidad de sacar sus productos?
1: Aparte de los, bueno, carreteras ya tenemos, sería algunos abrir nuevas trochas carrozables y más que todo también buscar industrializar los productos de muchos, por ejemplo, la piña, industrializar pues lo que es el plátano.

0: la yuca, otros, ¿no? Hacer harina, una y otra cosa, y como también buscar su, ayudar a buscar sus mercados y buscar la exportación de los productos, Panchito, porque el plátano, tú sabes que tiene un mercado bastante avanzado en Lima para el chifle, para una de esas cosas, y acá también, ¿por qué no se puede industrializar, ¿no? Hacer chifles y harina de plátano. Entonces, darle un valor agregado y al menos, pues, elevaría su, un poco su costo. Y habría más ingresos, pues, para todos los hermanos agricultores. Yo conozco de cerca, vivo, saco bastante producción, todo, y conozco, y si es que después nos da la oportunidad, pues vamos a tratar de trabajar, buscar la exportación y la industrialización, y otro es, pues, hay que aplicar la tecnología en el agro, así como lo aplican en el norte, ¿no? En el plátano, en todo. Uno es que aplicando la tecnología, pues, sacas más volumen, y especialmente, pues, lo más fuerte es, pues, sus carreteras, que llegan más o menos a sus sectores, entonces ahí pueden sacar fruta fresca, y de acuerdo a lo que pide el mercado, porque el mercado es exigente, ¿no? Tú sacas ya una fruta un poco manchadito, un poco maltratadito, ya te pagan menos, te botan por ahí, te descartan, pero sacando fruta fresco es mejor para el agricultor, que a mí, Pancho.
1: Por supuesto que sí. A nivel de los distinguidos representantes, los dirigentes, de los caseríos, los centros poblados, necesitan, por ejemplo, mucho el apoyo para que tengan un local comunal, un local donde se reúnan, muy aparte de las carreteras, muy aparte de otras cosas. ¿Cómo hacer entonces para que se haya un presupuesto permanente para que esos locales comunales también se hagan realidad?
0: Se tiene que tocar puertas, pues, Pancho, ¿no? Uno es en los ministerios. Por ejemplo, si vamos a construir estos, no, de acuerdo, pero siempre tiene que ser coordinado con la población, porque a veces tú llegas a algunos sectores, hay locales comunales que a veces que nadie vive, la mayoría vive acá en la ciudad. Entonces, se tiene que priorizar las partes más importantes, se tiene que reunir, así como estamos saliendo ahorita en campaña, estamos llegando a los sectores, a los caseríos, de esa manera se tiene que trabajar. Uno cuando es autoridad debe estar, pues, llegando, coordinando, viendo qué falta, qué se puede hacer, cuál es la prioridad. A veces, otra cosa es cuando estamos adentro, ¿no? Cuando somos autoridades no vemos la necesidad, pero otra cosa es cuando llegas al campo, es otra realidad. Ver la forma, si es hacer local comunal, sí, también hacerlo, o si es prioridad de repente de ponerle su lo que es servicio básico, agua o electricidad, o algunos sectores de repente quieren internet, ¿no? Para nuestros jovencitos, o para mucha gente, porque ahora todo es internet, ¿no? Para estar informado todo, y una y otra cosa, entonces ver, llegar y consultar con ellos mismos, con el pueblo, y de esa manera no va a recibir críticas, porque el pueblo mismo está eligiendo, el pueblo mismo está pidiendo esto. Entonces, de esa manera se va a trabajar muy bien y coordinado.
1: ¿Cómo entonces, ahora, referente a las carreteras, toda la provincia es grande, ya, ¿cómo atender a todos ellos? ¿No tenemos maquinarias suficientes?
0: Si falta maquinaria, se tiene que buscar presupuesto, Pancho, para adquirir más maquinarias. Yo he escuchado por ahí que el alcalde, creo, va a comprar un pool, ojalá, pero no, que se haga realidad y ahí va a haber para trabajar. Y si no logra de repente, porque ya le falta poco, nos tocará buscar presupuesto para comprar pool de maquinaria y trabajar, pues, con esos sectores, porque, como te digo, hay que priorizar lo más necesidad que hay, y aparte de eso, pues, los proyectos acá en la ciudad mismo, hay que tocar puertas en los ministerios, y de esa manera, pues, buscar presupuesto, porque si nos sentamos, nos quedamos brazos cruzados, tampoco vamos a conseguir, amigo.
1: Ahora, el tema del empistado de calles, ¿cómo buscar presupuesto? ¿Cómo hacer más pistas?
0: Tenemos en los ministerios, vivienda, en otros ministerios en Lima, para poder, lo que uno tiene que ser relacionado, ¿no? Tener relaciones. Y aparte de eso, pues, tenemos ya nuevas autoridades, tenemos a un senador que ha ofrecido arreglar los tres puentes, tanto como Idayacu, previsto, a Guaitía y otro que es San Alejandro. Entonces también tenemos que presionar eso, ¿no? Porque también es un ofrecimiento que ellos han pedido y ya se han elegido, y tenemos que caminar en eso, meter presión y siempre, siempre pues con documento en mano, es bien sustentado y para poder lograr y buscar, encontrar presupuestos. Tú sabes, en otras palabras, como dice, el que llora mama, ¿no? El que está jodi, jodi, jodi, siempre te van a soltar por los presupuestos. Yo sé que el presupuesto de la municipalidad es pequeño, no da, entonces, pero hay que tocar puertas. Yo he tenido la oportunidad de trabajar en otras regiones, de hacer pistas y veredas, donde de repente no existe ni siquiera mucha gente, lejos, pero ¿cómo gestionan, hagan ellos? Llevan agua, pues kilómetros y kilómetros llevan, solamente por tuberías. Y así buscan, tocan puertas, pues en Lima, pero acá pues hay bastante para pa trabajar, ¿no? Uno, solucionar su agua y desagüe, y luego empezar pues las pistas y veredas en los sectores, ¿no? Ya donde ya más o menos ya son bastante poblados. Pero toca pues tocar puertas, y yo sé que se consigue. No será pues a un 100%, 50%, 60%, pero eso ya sería un golazo. Pues.
1: Muy bien, Luchito, yo te agradezco de verdad, hoy es feriado, pero como agricultores tenemos que estar en el campo, tenemos que estar en las parcelas, en las chacras, y hoy te felicito, hermano, porque realmente continúa, la vida continúa, y tu campaña política. Tus palabras finales, por favor.
0: Sí, Panchito, gracias más bien por la oportunidad que me das para salir hasta el aire, gracias por la oportunidad, ¿no?, para llegar a miles de oyentes, y saludar pues a toda la provincia de Padre Abad por este feriado, Día de los Pescadores, y saludar, pues hay que seguir trabajando siempre, como tú dices, la vida continúa. Nosotros siempre como hombres del campo, a veces hasta feriado, hasta domingo trabajamos, pero así es, estamos metidos en ese rol de trabajos, y lo hacemos, lo demostramos, ya estamos acostumbrados los trabajos. Nosotros 5 de la mañana estamos saliendo, a veces hasta noche, todo, ya estamos acostumbrados, ese es nuestro rol de trabajo. Pero también cuando ya, pues, de repente nos dan la oportunidad, vamos a trabajar igual, de esta manera, ¿no? Y decirle, pues, a nuestros hermanos indecisos que todavía están, unirse, pues, a nuestro partido. Y si es que nos dan la oportunidad, vamos a trabajar muy coordinado con todos. Así como ahorita estamos saliendo, igual vamos a salir, vamos a llegar para ver las problemáticas, porque a veces los problemas cambian, ¿no? De año es otro año, las necesidades varían. Entonces, todo eso vamos a trabajar. Escuchando a todos, no depende, no se va a cumplir 100%, pero cumplir un 60% o un 70% al menos me parece que es válido.
1: Muchas
0: gracias, Panchito, buen día.
1: Muy buenos días. Ahí está Luchito Trujillo hablando para nuestro informativo, amables oyentes. Nosotros vamos rápidamente a seguir con el programa. Omar Vázquez tiene la intención también de ser autoridad, quiere ser consejero regional, si mal no me equivoco. ¿Ah? Vamos a ver, desde el otro día está pendiente una entrevista con Omar Vázquez, vamos a ver si nos contesta el teléfono y podamos conversar con él y saber. Ya estamos en campaña para el gobierno regional, ya estamos en campaña para las municipalidades. Ya, entonces, al parecer, ya se han calentado los motores y han empezado la gran mayoría de ciudadanos que pretenden el sillón consistorial y también el sillón regional, están en campaña política. Por eso el día de hoy vamos a intentar conversar con un ciudadano que pretende la consejería regional de representación de nuestra provincia. Está pendiente esta entrevista con Omar Vázquez. Hoy también estaremos, al parecer, con nuestro senador electo, que ya recibió sus credenciales, el doctor Jorge Velázquez Portocarrero. Estaremos también en unos instantes con él, vía teléfono, por cierto, para conversar sobre este trabajo arduo que le espera, un trabajo muy difícil. No tiene mayoría la candidata ganadora a la presidencia de la República, pero sí tenemos entendido de que tiene un plan de gobierno muy consensuado a nivel de otras fuerzas políticas. Le damos la cordial bienvenida a nuestro distinguido amigo Omar Vázquez. Buenos días, Omar, ¿cómo está?
2: Buen día, amigo Panchito Valles,

0: buen día a cada uno de tus miles de oyentes, amigo Panchito.
1: Bueno, Omar, realmente interesante. Ya hay una ganadora de la presidencia de la República, es Keiko Fujimori. El día 3 debe ser proclamada como tal, luego que todos los jurados nacionales, oficinas descentralizadas de procesos electorales han hecho recuento de votos, han dilucidado todas las actas observadas y hay una mínima diferencia de Roberto Sánchez. Lo importante es que ya se está terminando este dimes y diretes de la campaña política. Omar, primeramente, hoy día se celebra el Día del Pescador, el Día San Pedro y San Pablo, y hoy es feriado en el calendario cívico. ¿Tienes algunas palabras de saludo para nuestros hermanos pescadores?
0: Claro, amigo Panchito, en verdad, saludar pues a cada uno de nuestros hermanos pescadores del día a día, pues, amigo Panchito, se buscan, pues, pan para llevar a cada uno de sus hogares, pues, ¿no? Y por qué no saludar a esa linda gente, pues, que está acantonado, pues, en el malecón Río Negro, pues, amigo Panchito, ahí están, pues, nuestros hermanos pescadores vendiendo del día a día, pues, ahí, ¿no? Yo creo que es un día muy especial y hoy también es un día muy especial para mi junta vecinal. También es nuestro día, pues, que nosotros celebramos nuestro aniversario, pero por motivos de la titulación de nuestra junta vecinal no lo vamos a hacer, porque lo vamos a hacer el día que se titula nuestra junta vecinal, pues, amigo Panchito.
1: En algún momento escuché que solamente Omar Vázquez tenía que poner la fecha, cuándo quiere que se le entregue su título de propiedad. ¿Cómo es esto? A ver, explíquenos un poquito.
0: Sí, amigo Panchito, mira, esto está en un proceso, pues, de sanear las observaciones, amigo Panchito. Son observaciones que se dan, pues, dentro del proceso de titulación. Y pues estamos en eso, amigo Panchito. Estamos ya haciendo los últimos retoques ya en el tema de saneamiento de observaciones, pues, amigo Panchito, ¿no? Y ya, pues, esto próximamente, pues, estará titulando ya nuestra junta vecinal, amigo Panchito.
1: Omar Vázquez pretende un cargo político, un cargo como autoridad. ¿A dónde va a postular? ¿Es que ya candidato Omar Vázquez?
0: Bueno, tenemos, amigo Panchito, la propuesta de nuestro partido político para poder postular, pues, a la consejería provincial, ¿no?, regional, y poder estar trabajando, pues, a favor de todos nuestros hermanos.
1: ¿Está en propuesta recién o todavía falta inscribirse? ¿Cómo es esto? A ver, explícanos un poquito a la población.
0: Estamos, amigo Panchito, estamos ya inscritos ya dentro de la invitación, pues, que nos hicieron el partido. Ya estamos inscritos dentro del jurado nacional, ya estamos inscritos, amigo Panchito.
1: ¿Qué partido es? ¿Qué partido político?
0: Bueno, el partido político es, pues, Somos Perú, pues, amigo Panchito, ¿no? Tenemos ahí a nuestro candidato, pues, el amigo Sandro Acosta, en el gobierno regional, y Omar Vázquez, pues, a la consejería provincial, pues, amigo Panchito.
1: Teniendo en cuenta de que pasan las elecciones, estos partidos ya desaparecen del mapa político.
0: No, yo creo que, amigo Panchito, mientras que no nos expulsen del partido, nosotros vamos a continuar trabajando en bien, pues, avisorando, pues.
1: Claro, yo no me refiero a su persona, me refiero al partido político, porque no pasó la valla electoral, ya quedaría sin partido político. En el hipotético caso que seas elegido consejero, quedaría sin partido político libre.
0: Claro, claro, amigo Panchito, yo creo que ya depende de las cabezas también que se pueda volver, pues, a inscribirnos, pues, ¿no? Porque, bueno, parte de no pasar la valla, pues, electoral en la presidencia, pues, es un tema ya, es un tema que se tiene que ver ya, en una

0: unión política, ya pues no, para poder...
1: ¿Usted no está pensando ser tránsfuga?
0: Dime, amigo Panchito.
1: ¿Usted no ha pensado ser tránsfuga?
0: Tránsfuga, Panchito, yo creo que no se puede ser porque nosotros vivimos...
1: ¿Vas a quedar sin partido político?
0: No creo, amigo Panchito. Mira, acá principalmente, amigo Panchito, nosotros estamos avanzados a trabajar con nuestra provincia como personas. Hemos aprovechado de repente, tú sabes que hoy en día ya no hay partidos regionales, pues, amigo Panchito, se tiene que aprovechar un partido nacional para poder, pues, trabajar a favor de nuestra provincia.
1: Ya lo he entendido todo. Ahora, ¿por qué debo votar por Omar Vázquez para elegirle como consejero regional? ¿Qué le ofrece a la provincia, teniendo en cuenta dos espejos ahora de dos consejeros? Bueno, a excepción de nuestro amigo Jaime García, que al menos tiene algunas apariciones espontáneas, esporádicas, en los medios de comunicación, en la población, y de Manuel Antonio, que desapareció del mapa. Ya no te conozco, no te he escuchado, no te he visto, no sé nada. Teniendo estos espejos, ¿por qué debería votar yo por Omar Vázquez?
0: Bueno, amigo Panchito, mira, nosotros somos personas que siempre hemos venido trabajando a favor de nuestra provincia, en nuestro estado, en política o no, hemos estado trabajando como dirigentes, y lo vamos a seguir haciendo de igual manera cuando seamos consejero regional, pues, amigo Panchito. Yo creo que no tenemos por qué evadir a la prensa, a la población, más bien tenemos que trabajar de la mano conjuntamente con cada uno de los dirigentes, de los diferentes sectores, de las diferentes organizaciones, pues, en nuestra provincia. Tenemos que visitarles a ellos y coordinar sobre sus problemáticas que tienen, pues, amigo Panchito.
1: ¿Por qué debería votar entonces por Omar Vázquez?
0: Bueno, yo creo que porque somos personas, pues, que vivimos muchos años en nuestra provincia y vamos a trabajar basado a una fiscalización conjuntamente, pues, con la población, pues, amigo Panchito. No vamos a trabajar, no voy a hacer mi oficina en la gerencia territorial, voy a trabajar de la mano conjuntamente con la población, amigo Panchito. Yo creo que mi persona ha sido una persona que ha venido fiscalizando diferentes obras paralizadas, pues, amigo Panchito.
1: Pero fiscalización de verdad, no solamente en palabra, fiscalización de verdad para que se cumplan, ¿no?, los ofrecimientos, las propuestas, en todo caso, del gobernador.
0: Claro, mira, nosotros tenemos un plan ya de trabajo que vamos a hacer ni bien llegamos, pues, al gobierno regional. Tenemos que reunirnos con la Contraloría y con la OSI para poder pedir los informes sobre el tema de las obras paralizadas, amigo Panchito. Hay muchas obras paralizadas aquí en nuestra provincia. Lo primero se tiene que empezar de ahí, amigo Panchito, haciendo esos pedidos de qué solución lo vamos a dar a estos proyectos, a estas obras paralizadas, pues, en la provincia, amigo Panchito. No podemos sacar un nuevo proyecto cuando tenemos obras paralizadas. Es igual, tenemos un tema en el tema salud, el hospital de nuestra provincia, que cada rato le ponen piedras tras piedras, y al final nunca se está haciendo nada por ese proyecto. Según nuestros hermanos consejeros, dicen que ya está avanzado, que este, que el otro, pero para mí todo esto, pues, es un floro, pues, amigo Panchito.
1: Bueno, Omar, hay un arduo trabajo que le queda. Sus palabras finales, por favor.
0: Bueno, saludar a cada uno de nuestros hermanos de la provincia de Padre Abad, y, pues, esperemos y los hacemos la invitación que se sumen a este partido político de Somos Perú, ¿no? Somos Perú, pues, integrando, pues, nuestro amigo Sandro Costa en el gobierno regional, nuestro amigo Eli Ruiz, pues, aquí en la provincia, y Omar Vázquez a la consejería, pues, ¿no? Bueno, Panchito.

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Sonido Rumaldo. Bueno, ¿quién podría pensar que aquí en Aguaitía vamos a tener un sonido totalmente moderno? Sonido Rumaldo. 7:33 p.m, 7:33 en su informativo Prensa y Democracia, amables oyentes.

0: vamos a intentar ahora la comunicación con nuestro senador de la República, el doctor Jorge Velázquez Portocarrero. Hemos ayer coordinado para una entrevista, ojalá tengamos la oportunidad, ojalá no esté con su agenda muy apretada y nos pueda responder la comunicación. Estamos ya marcando el número de teléfono. Ya es senador de la República oficialmente porque ya tiene ya su respectivo credencial. Ya le han dado su credencial y ya nos representa oficialmente a la región de Ucayán. Le damos la cordial bienvenida, doctor Jorge Velázquez Portocarrero. ¿Cómo está? Muy buenos días.
1: Muy buenos días, Panchito. Un abrazo a ti y un abrazo a todos los amigos de la provincia de Parabat. Acabamos de llegar de la ciudad de Lima, hemos tenido reuniones ahí en el Congreso. Teníamos que presentar alguna documentación, pero estamos ahí armando lo que va a ser la oficina y lo que va a ser una gestión que nosotros esperamos que sea una gestión bastante agresiva en cuanto a gestión y que se dé los resultados en la cancha, que se dé los resultados en las carreteras, en los centros de producción, en los colegios, en los establecimientos de salud, para que la población se sienta realmente representado y para que se fortalezca la democracia. Mucha gente cuando ve a un Estado ausente no cree en la democracia y no cree en los políticos. Y nosotros los políticos somos los responsables de esa pérdida de confianza. En esa intención, en ese objetivo nosotros andamos para demostrar un trabajo eficiente y un trabajo que sienta a la población que el aparato estatal está acercándose a sus domicilios, a sus centros de producción, a sus chacras.
0: Ya, doctor, antes que me olvide, hoy es día del pescador, hoy es día de San Pedro, San Pablo, hoy es feriado en el calendario. ¿Tiene usted algunas palabras de saludo para ese hombre que va de día, de noche, a los ríos, a las cochas, a las quebradas, se sacrifica y hace un trabajo honesto?
1: Acabo yo de salir después de tomar un chilcanito de boxico aquí en el mercado de La Hollada, en Pucallpa. Y nos hemos abrazado con algunos pescadores, con alguna gente que trabaja y se gana la vida así. Sin contaminar el medio ambiente, hacen su tarea. Procuran el mantenimiento de sus familias con sol y con lluvia. Procuran realmente traernos los alimentos. Y a todos los amigos que se dedican a la actividad de la pesca, ya sea pesca extractiva o también la producción pesquera, como ahora son las pisigranjas, un abrazo grande, sincero, a ellos y a su familia. Reconocerles su esfuerzo, reconocerles esa valentía que tienen ellos para enfrentarse a situaciones muy adversas, pero son la gente que más fe representa, porque siempre un pescador dice, hoy día salgo a pescar, y llega con los pescados a su casa, y llega con los pescados hacia los mercados. Y gracias a esa conducta, a esa voluntad, a esa fe que determina él su vocación de servir a la colectividad desde esta ciudad tan noble, nosotros podemos estar tranquilos en nuestras casas, tomando un chilcanito de carachama, tomando un sudadito de bagre, una patarasca o lo que fuere, porque los pescadores están ahí presentes.
0: Doctor, un pango.
1: Un paco, una gamizana, una doncella, un boxico.
0: No, un pango, bueno, le digo, un pango de pescado.
1: Un panguito muy especial, claro, pues el pango que es tan fuerte en nosotros, que nos gusta mucho el pango. Así que a mis amigos, los pescadores de la provincia de Parabat, un abrazo de verdad, un abrazo y un agradecimiento infinito por la labor que hacen.
0: Bueno, muy bien, doctor, gracias por ese saludo. Yo sé que nuestra población de pescadores se han escuchado. Ahora, lo suyo, doctor. Es un desafío enorme, un congreso, que le digo, muy multipartidario, no tiene mayoría nuestra presidenta de la República. ¿Cómo hacer para tentar la presidencia del congreso? Porque hay que dialogar mucho, hay que concertar, no negociar, hay que concertar, doctor.
1: En efecto, concertar es poner nuestros intereses partidarios y personales a un lado y poner los intereses del Perú en un primer momento. Y yo creo que eso vamos a hacer nosotros. En Fuerza Popular tenemos muy claro que hay que dar instrucciones muy claras al partido para que busquemos pues la gobernabilidad,

0: Entonces no podemos estar peleándonos todo el tiempo, porque lo que la necesidad de la gente nos tiene que poner de alerta para que dejemos esos engreimientos, esos apetitos personales o los cálculos políticos y entremos de lleno al tema de mejorar la condición económica del país. La gente necesita trabajo. La gente lo que quiere es mantener su familia. La gente muchas veces no quiere regalos, quiere una oportunidad en temas de educación, en temas de salud, en temas de carreteras, en temas de crisigranjas, etcétera. Y ahí vamos a estar nosotros, porque ya hemos hecho gobierno en el gobierno regional de Ucayali, ahora vamos a un gobierno mayor, a un gobierno nacional, donde esperamos, reitero, cobertura todas las expectativas de la población.
1: Realmente lamentable cómo está terminando este Congreso de la República, una vergüenza para el mundo. Nuestro país ha dado esa noticia al mundo, pues imagínense esas reparticas, esas leyes con nombre propio y un sinnúmero de anormalidades. Keiko Fujimori, me imagino, ya se está centrando, ¿qué va a proponer al país en este primer discurso o mensaje a la nación? ¿Están siendo convocados para dar algunos alcances, doctor?
0: El plan de gobierno de Fuerza Popular es un plan de gobierno que nosotros conocemos, que hemos dado opiniones para que se establezca el plan de gobierno de Fuerza Popular, y esa va a ser la hoja de ruta, esa va a ser la guía. Y sobre esa base vamos a tratar de llamar a la mayor cantidad de gente profesional. Como dijo Keiko, no se trata de mí, no se trata del fujimorismo. Se tiene que convocar a gente que, no siendo del fujimorismo, puede ser gente útil al país.
1: ¿Por qué le digo esto, doctor? ¿Por qué le digo esto? Porque toda la vida, ojo con lo que le digo yo, toda la vida no ha sido considerada la selva, porque el mensaje de la nación se convierte en una ley, ¿no? Entonces, toda una vida hemos sido relegados, hemos sido postergados, no nos mencionan casi a la selva, específicamente a Ucayali, en los mensajes de la nación, y teniendo muchísima necesidad acá en nuestra región, doctor.
0: No, en esta oportunidad, que él nunca ha sido presidenta, recién va a ser presidenta, así que hay que darle la oportunidad, que ya la da la población. Vamos a esperar su discurso del 28 de julio. ¿Dónde va a estar la selva? ¿Dónde va a estar la Amazonía? ¿Dónde va a estar todo el país? Keiko conoce la problemática porque le recorre el país, hace años recorre la problemática. Keiko ha recorrido la carretera 4 veces, con Humboldt Villarrica, 4 veces ha ido por esa carretera. Keiko conoce los tramos, conoce las necesidades y conoce todo el Perú. Así que ella lo tiene bien señalada en su agenda. Ya usted va a escuchar, y todo el Perú va a escuchar cuando se trata ya del discurso presidencial.
1: Usted nos dice que acaba de llegar de Lima. Estaba en la capital haciendo las coordinaciones, recibiendo algunos documentos, tratando de instalar una oficina de coordinación que va a tener usted ahí en Lima, entre otras cosas más. Pero Lima no es un lugar tranquilo donde se puede vivir, donde puedes estar ahí sentado en tu sala con el vidrio transparente o la parte afuera en tu hall, porque viene por ahí un desalmado, un criminal y te mata. La inseguridad se está gobernando la ciudad de Lima, doctor, querramos o no creer, es así. Keiko Fujimori ha dicho, voy a utilizar a la Fuerza Armada, pedirles que por favor apoyen a nuestra policía para poner el orden. ¿Qué le parece a usted, doctor?
0: Me parece que Keiko va a ser una presidenta enérgica, una persona que le gusta determinar y le gusta imponer sus compromisos políticos. Ya lo vamos a ver en cancha ahora. Yo creo que Keiko obviamente tiene una tarea grande, difícil, pero vamos a estar nosotros para acompañarle. Se va a tomar medidas drásticas contra la criminalidad, el secuestro, las extorsiones. Eso es cierto. Por eso desde aquí les digo a los muchachos, a los jóvenes que están utilizando armas, que están asaltando, que están robando, dejen esas armas. No tienen idea lo que va a venir ahora, las medidas en el penal. Dejen esas armas. Porque si les encuentra la policía con las armas, matando a una persona, asaltando, la situación va a ser bien dramática para ellos. Si tienen esposas o novias, van a perder sus familias, van a perder a sus esposas, van a perder a sus novias, porque al penal no van a las visitas. El régimen va a ser muy duro, muy fuerte. Así que, anticipados están, dejen esas benditas armas, pónganse a trabajar por una fuente legal. Dejen la ilegalidad, porque lo que les espera en la cárcel

0: a ser muy, muy fuerte.
1: Ahora, el preso va a tener que trabajar para que pague su comida, ¿no?
0: Claro, eso es lo que tienen que hacer. Lo que se le va a dar mínimamente un poco de arroz, un poco de frijol, nada más. Si quieren carne, pollo, pescado, que lo trabajen. Entonces, la situación va a estar difícil, va a estar bien difícil para ellos, para ellos. Entonces, que los muchachos no se aventuran a estar tocando a un menor de edad.
1: Doctor, cuando yo estuve...
0: violaciones sexuales.
1: Cuando yo estuve viviendo en la ciudad de Pucallpa, yo vivía por el sector de La Hollada, Arenal, y cuando me acuerdo, el estado de emergencia incluyó el estado de sitio, ¿no? Te dabas cuenta que un infante marina ya está en tu cuarto, revisándote, o sea, entraban, ya no necesitaba la autorización del juez, entre otras cosas más, el fiscal, simplemente hacían el rastrillaje. Y de esa manera se logró combatir el terrorismo. ¿Algo así se hará en esta oportunidad?
0: Me imagino que van a ser medidas parecidas. Se va a haber un control. De tal manera que en el planteamiento de Fuerza Popular decía también Keiko que tiene que haber constantemente el rastrillaje personal. O sea, se tiene que chequear. Una persona que está en un carro, la policía lo para y dice: quiero ver tu documento personal, quiero ver qué tienes en tu carro, si tienes armas, lo que sea, te van a revisar. Porque esa es la forma como es que tienen que trabajar. Porque hay muchos carros que la policía no les para, ni a motocarristas, ni a motociclistas. No les para, no les hace el chequeo personal. Pero si te hacen el chequeo personal, podemos dar cuenta de que una persona está portando arma. ¿Tiene licencia o no tiene licencia? ¿Con qué fines está utilizando esa arma? Eso es lo que va a venir ahora. Va a venir con fuerza. Así que no nos quejemos porque la policía va a hacer su trabajo. Pero primero va a pasar por una purga en la policía. Porque la policía también pésimos elementos en la policía que están vinculados a secuestradores, y eso es lo que tienen que hacer, es una poda total. ¿Con quién? Con la propia policía vamos a hacer el trabajo.
1: Uno de los ofrecimientos, doctor, y usted también habló en alguna oportunidad sobre los puentes de San Alejandro, Aguaitía y Previsto, que están a punto de colapsar. Hoy se está reparando este puente de Aguaitía, están demoliendo parte de la vereda, ¿no? Del lugar donde se camina el tránsito peatonal, y se paraliza el tránsito por momentos porque el puente hay que defenderlo. Esto tiene que ser de prioridad número uno. Si este puente colapsa, nos aislamos del país, doctor.
0: Efectivamente. Estos puentes están colapsados hace tiempo ya, ¿no? Ha habido un olvido respecto al puente de Aguaitía, al puente de San Alejandro, al puente de Previsto. Ahora sí va a venir ya la actualización, la modernización de estos puentes. Tenemos que recuperar su transitabilidad y sobre todo la capacidad de resistencia que tiene el puente para que pueda fluir con mayor confianza y con mayor seguridad los camiones de carga que tenemos nosotros, tanto para ingresar a Pucallpa como para sacar los productos hacia la capital de la República.
1: Otro de los temas que tienen que abordar, seguramente usted va a tener que dilucidar mucho a nivel del Senado, sobre la Comisión Interamericana de Desarrollo de Derechos Humanos, y que hay la posibilidad de renunciar, según se ha escuchado de algunos comentaristas allegados a Keiko Fujimori. ¿Cuál es su posición, la posición suya?
0: Bueno, yo creo que la Corte Interamericana de Derechos Humanos cumple un papel o rol importante. A veces hay excesos en sus pronunciamientos porque nos dan cierta recomendación que es vinculante en algunos aspectos, sobre todo cuando se trata de derechos humanos, y otras veces pues violenta nuestra soberanía. Hay que ir al detalle, hay que revisar cada uno de estos pronunciamientos y hay que tomar una posición acorde, respetuoso de los tratados internacionales, pero también respetuoso de nuestra soberanía que como país nos corresponde. Ahí vamos a tener un pronunciamiento más sensato nosotros, más estudiado, cuando se den los momentos y los debates a nivel del Senado de la República.
1: No nos olvidemos, doctor, que gracias a estas sentencias el Perú ha tenido que resarcir económicamente a muchos terroristas. Por ejemplo, a Lori Berenson se le ha dado dinero en dólares, miles de dólares, siendo una terrorista que ha querido destruir el Parlamento Nacional, doctor.
0: Efectivamente, ha habido excesos ahí. Y ese tipo de cosas hay que corregir, esas anomalías hay que corregir. Y para eso estamos, ¿no? Y para eso hemos llegado al cargo y ahí vamos a discutir estos temas.
1: Los senadores y diputados de Juntos por el Perú.

0: de J. Pepe van a querer, por ejemplo, una nueva constitución. Ellos se mantienen en ello. Doctor, ¿cuál es la respuesta en este caso?
1: Eso no es posible. Ningún partido ahorita puede modificar la constitución porque ninguno tenemos mayoría. Se necesita más o menos 41 votos para aprobar una modificación constitucional. Y ningún partido tiene 41 votos. Así que esa es una utopía. No va a ser posible la modificación de la constitución si no tenemos 41 votos.
0: Bueno, doctor, yo sé que tiene una agenda muy apretada. Solamente preguntarle, ¿cuándo ya vendrá a Guaitilla para decirle hemos ganado al pueblo?
1: Ya estos días debemos estar por ahí por la Guaitilla. Puede ser que esta semana tenemos un compromiso, nos han invitado hacia Brasil, que debemos ir mañana, un ida y vuelta nomás, acá a la frontera con Acre, porque hay que ver el tema de la integración, y vamos a regresar hasta mañana, y de ahí vamos a determinar pues qué día nos acercamos por la provincia de Panamá, porque hay que conversar con el alcalde y con los demás alcaldes distritales, porque tenemos que poner en agenda todo el trabajo que ellos van a desarrollar.
0: Muy bien, le agradezco, doctor, y que tenga un hermoso día el día de hoy, en este día feriado.
1: Un abrazo a ti, Panchito Valles, un abrazo.
0: Gracias, doctor. Bueno, el doctor Jorge Velázquez Portocarrero es nuestro senador de la República, ya proclamado, tiene su credencial, y realmente para nosotros un honor haber conversado con él en esta oportunidad. Keiko Fujimori ya se ha manifestado enérgica sobre la delincuencia, sobre los extorsionadores, sobre los asesinos, sobre los que están poniendo en zozobra a la ciudad de Lima. No es posible, amables oyentes, que se siga por esa senda, porque cuando hay principio de autoridad, tiene que primar la ley por sobre todas las cosas. 7:50 en su informativo Prensa y Democracia, el día jueves hubo una visita al distrito de Curimaná en la que se logró inaugurar importantes obras y también al mismo tiempo entrega de títulos de propiedad. Ya mucha gente ha dicho de que qué bien de que el gobierno provincial se preocupe por el distrito, trayendo los títulos de propiedad. Eso es lo más importante, amigos. ¿Quién no quiere tener un título de propiedad, ya? Para la alegría del propietario del lote de terreno. Entonces, ahora ya hay propietarios. La Junta, ahí es barrio La Victoria, en Curimaná. El regidor David Noriega González está en la línea telefónica. Regidor, buenos días.
2: ¿Qué tal? Muy buenos días, amigo Francisco. Saludar a toda la provincia de Padre Valle, en especial pues
0: usted Curimaná, ¿no? Está dando al 100% por el distrito de Curimaná. Hay muchos lugares con títulos de propiedad e inclusive hay el primer centro poblado que se ha creado en esta gestión en la que usted es parte. ¿Cómo se siente usted luego de estos cumplimientos importantes para la población?
2: Yo creo que esta gestión encabezada con nuestro alcalde Iván Mendoza Jaramillo siempre ha pensado en eso, ¿no? En tener pues el título de propiedad que tantos años ha sido postergado tras gestión en otras gestiones, ¿no? Entonces, ahora es una realidad. Usted mismo ha visto la alegría, la algarabía de la población, pues tener sus títulos de propiedad, con eso pues tienen muchos beneficios, ¿no? Como préstamo, el techo propio, ya pueden hacer cualquier cosa, ¿no? Pero ya es de ellos. Entonces eso transmite pues la confianza, el compromiso pues que ha tenido el señor alcalde hacia el distrito. Ya tenemos casi como 20 juntas vecinales y caseríos, ¿no? Que se ha hecho pues la titulación en el distrito de Curimaná.
0: Qué lamentable, ¿no? Lo que este alcalde distrital no está trabajando de la mano con su pueblo. ¿Por qué será? ¿Qué pasó? Si Cleber Montes es un es una familia muy antigua de este distrito.
2: Sí, y ya pues él, ¿qué criterio tomará? Pero nosotros pues hemos tapado por todos lados la puerta para poder hacer un trabajo articulado, pero no quiso y ya pues nosotros como gestión también, y eso yo siempre voy a agradecer al alcalde por tener esa amabilidad de seguir trabajando, ¿no? De ir trabajando, no hacer caso a lo que el alcalde digital no quiso, pues, ¿no? Pero él tomó la decisión, hay que titular y se tituló, como te digo, ¿no? Son como 20 caseríos pues en el distrito de Curimaná.
0: Entonces, este trabajo que viene realizando usted va a continuar.
2: Sí, indudablemente sí, que seguimos trabajando, tenemos Zorrillo, San José, ya encaminados, ya el caserío La Florida también ya está en proceso de inscripción ante la SUNAT, solamente estamos esperando eso, y ahí comenzamos de nuevo a titular esos tres caseríos más todavía, o sea, no estamos descansando, seguimos trabajando.
0: Estamos hablando entonces que hasta finales de la gestión se va a seguir titulando en el distrito de Curimaná.
2: Es correcto, amigo Francisco, es que por ahí también nosotros hemos apuntado, porque bien sabemos lo que conocemos gestión pública. Ahora, si no tienes un título de propiedad, si un predio no está titulado, no va a haber desarrollo, no hay más obra de alta envergadura en un caserío, ¿no?
0: Muy bien, yo le agradezco. Y bueno, ¿tienes algunas palabras, algún saludo para el pescador? ¿Hoy es Día del Pescador?
2: Sí, justamente el día de hoy pues hemos salido a hacer una pequeña pesca con la familia, con los vecinos, y estamos festejando ya desde las 5 de la mañana nosotros acá en el distrito de Curimaná el Día del Pescador, ¿no? Dale también un saludo cordial a todos los pescadores pues de la provincia de Paraná. Sé que ahí también hay muchos pescadores, pues saludarles y que lo pasen bonito.
0: Muy bien, muchas gracias, muchas bendiciones, que tenga un hermoso día.
2: Muy buenos días, amigo.
0: Buenos días. Ahí estuvo el regidor David Noriega González, de que sería importante. La municipalidad ha llevado pues esta titulación para la alegría de los moradores de La Victoria en el

7 de la mañana con 50 y bueno, va terminando el programa. Qué pena, qué penita, de verdad, qué penita. Se va a acabar el programa. 7 de la mañana con

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Hola, hola, sí, hola, hola. Hola, hola, ¿qué tal? Ahora sí, vamos. Hola, hola, hola. Hola, ¿qué tal, amigos? Muy buenos días a lo largo y ancho de toda la provincia de Padre Abad. Un saludo cordial a los amigos ya que están en la plena sintonía desde la cumbre de la divisoria hasta Curimaná. Saludos a Curimaná, Nechuya, Von Humboldt y La Sola. Saludos a Huipoca, Boquerón, toda la provincia de Parval y la región de Ucayali. Un saludo especial para Purús, Atalaya, Coronel Portillo, ¿no? Y la provincia de Padre Abad. Un saludo cordial a lo largo y ancho de toda la región de Ucayali. Le damos la cordial bienvenida y a esta nota informativa que tenemos el día de hoy, ¿no? Bien, amigos, el día de hoy no es día donde para reflexionar todo lo que está sucediendo a nivel nacional e internacional, ¿no? Como todo, ya tenemos conocimiento respecto a lo que es ha sucedido en Venezuela, ¿no? Un terremoto que causó daños y perjuicios y vidas humanas, lamentablemente, ¿no? La naturaleza es así, ¿no? La naturaleza en cualquier momento ocurre daños y perjuicios en cualquier parte del mundo. Hay que prevenir antes de lamentar, pero cuando suceden los hechos, en este caso, por embates de la naturaleza, es un poco muy preocupante, ¿no? Puede ser también, ¿no?, a través de la contaminación del medio ambiente. Hay muchos factores y en esta parte, de manera internacional, estamos hablando de que, como todo ciudadano peruano, aquí en día no hay tintes políticos. Aquí hay amistad, humanismo, que nos debe abrazar a los hermanos en todo el mundo y dejar de lado lo que es la codicia, la avaricia entre seres humanos. En estos momentos, Venezuela necesita un apoyo solidario, un apoyo de el lado emotivo, emocional, por lo menos, para que su gente tenga ese valor, esa energía de salir de esa coyuntura, ¿no?, que ha golpeado a Venezuela por la naturaleza. Entonces, hay muchos testimonios, en muchos videos interesantes, ¿no?, donde como seres humanos nos hace reflexionar, ¿no? Entonces, aquí las vibras positivas para Venezuela, todo Venezuela, y que se reponga y que a nivel mundial, ¿no?, apoyemos. Hoy le tocó a Venezuela, ¿no? El próximo, donde no podía pasar en Chile, podría ser en Perú, en Uruguay, si hablamos de Sudamérica, ¿no? Entonces ahí las autoridades, bueno, esto se tiene que prevenir, ¿no? Ya está afectando a Venezuela. Entonces, ahí donde tenemos que apoyarnos, ¿no? Bien, dejamos un poco a Venezuela, vamos a la geopolítica de Sudamérica, ¿no? Vamos a centrarnos en Sudamérica. Como todos ya sabemos, en Sudamérica ya las elecciones están viviendo. Por ejemplo, ya en Ecuador, en Colombia ha sido el último,
Luego acá todavía en Perú estamos esperando el veredicto final, ¿no?, del Jurado Nacional de Elecciones. En Bolivia también ya fue. Entonces vamos a hacer un recuento geopolítico. Es muy importante para que nos para que todos los ciudadanos de Ahuaytía, la provincia de Padre Abad, entendamos, y sobre todo la juventud, cómo esto de la geopolítica internacional es muy bueno saber. ¿Por qué? Porque vamos a ver más allá de Ahuaytía, más allá de Padre Abad, más allá de lo que es el Perú, lo que está pasando, ¿no? Lo importante es que debemos saber cómo está cambiando el panorama a nivel internacional concerniente a los gobiernos elegidos, ¿no?, por la población, sea lo que fuera. Entonces, amigos oyentes y televidentes de toda la región de Ucayali, un saludo especial a cada uno de ustedes. Vamos a comenzar, por ejemplo, ¿no?, a ver, desde Argentina. En Argentina está gobernando Milei desde la derecha, ¿no? En Brasil está gobernando de la izquierda Lula da Silva. Ya va a entrar también a lo que es las elecciones, ¿no? En Chile ya entró también lo que es la derecha. En el Perú también ya falta poco. Y es acá en el Perú, obviamente, que va a entrar también la derecha con Fuerza Popular. En Ecuador ya está ya con este joven empresario también de la derecha. Ahora en Colombia, que fue ese último, en Colombia también ingresó uno de la derecha. Ajá. Entonces, la derecha está tomando posesión nuevamente, ¿no?, los países. Si vamos en Venezuela, ahí está todavía rasgo,

¿no? Pero ahí vemos también ya que está a la derecha, ¿no? Porque ya Maduro ya está en otro sitio y ahí intervenió Estados Unidos y obviamente es su fórmula. ¿Va? Estamos centrados en Sudamérica. En Paraguay y en Uruguay, ahí también está lo mismo. Amigos oyentes y televidentes, nosotros te vamos a orientar. No estamos ni con el Bengán, ni izquierda, ni derecha. Aquí te vamos, tenemos que orientarte, tenemos que educarte cómo es la fórmula a nivel internacional. Ya tienes una idea, ¿no? Ya tienes una idea de cómo se está incrementando, ¿no?, el gobierno de la derecha. Ahora, si es buena, si es mala, el tiempo lo dirá. ¿Y por qué digo así? Algo es sencillo. Desde que uno nacemos, sobre todo desde la década de los 80, tú naces, ya tus padres o los políticos tienen dos posiciones a nivel mundial: izquierda, derecha y parte del centro. ¿Ah? Son tres fórmulas que cada uno tiene su manera peculiar de gobernar un país. Eso es hasta que mueres, ¿no? Tú naces ya con el tiempo, si es que tienes una buena educación, te vas a inclinar a una de los dos lados o al centro. Y si tienes una mala educación, vive por vivir y vota al momento. Ese es en toda Sudamérica, no solo en el Perú, en todo Sudamérica. ¿Ah? Ahora, vamos al tiempo. Entonces, amigos oyentes, televidentes, usted nace, ya tiene que sentir, tu familia tiene que sentir, tener una postura. Ajá. Pero acaba lo interesante, ¿no? Como hemos mencionado ya emisiones anteriores respecto de cómo funciona toda esta fórmula de hacer política a nivel internacional. Nosotros copiamos lo que dice a nivel internacional, nosotros sencillamente jugamos lo que dicen afuera, ¿no? Entonces, amigos oyentes y televidentes, usted ya tiene la geopolítica en Sudamérica. Ahora es lo siguiente. Antes que la izquierda tomaba el poder, la derecha había tenido ese poder. Ajá. Ahora, entonces, ¿cómo funciona esto? Si la izquierda está gobernando un país y se comporta mal, no hace las cosas en beneficio de una población, entonces la población busca una alternativa. Y esa alternativa es la derecha. ¡Tac! Y cuando la derecha se comporta mal, hace también cosas indebidas, ¿no? Entonces la población le da la opción al otro lado. Eso es el juego de la democracia en el mundo. No es que el otro es malo, no, no, no. Aquí, si la derecha se comporta bien, hace las cosas de una manera correcta, en beneficio de la población, y no hay corrupción, entonces ¿qué va a continuar? Entra, obviamente no el mismo, va a entrar otro de esa misma postura. ¿Ah? Ahora, si la izquierda, como en México, por ejemplo, ¿no? Entró AMLO y hizo las cosas bien, salió, se retiró, entró una mujer que está gobernando México, y es porque está haciendo cosas quizá positivamente a la izquierda. Ahora, ese es el juego de la política internacional, nacional, si lo quieren decir. Es que ese siempre no va a ser la fórmula de cómo nosotros visionamos, ¿no? Para que cada gobierno de turno que fue elegido haga las cosas en bien común para todo, no un país determinado, ¿no? Sea Bolivia, sea Venezuela, Ecuador, Colombia y obviamente

izquierda, para que lo entiendan de esa manera, ¿no? Entonces, dos partidos nada más que funciona en Estados Unidos. Si volcamos en el Perú, todo esto que estamos hablando a nivel internacional, en el Perú, cuando vamos a elegir a un presidente, tenemos 38, 40 partidos políticos. ¿Está bien? ¿Está mal? ¿Por qué hacemos eso? ¿Es política o politiquería en el Perú? ¿Ah? Entonces, amigos oyentes, cada partido o cada idea tiene su forma peculiar de gobernar un determinado país. Te estamos orientando, te estamos educando, ¿no? Entonces, usted se preguntará, ¿siempre va a ser así? Claro. Usted, desde que cumple 18 años hasta que termina tu vida, 60, 70, dependiendo de la vida que llevas de joven, vas a tener todo ese pensamiento, vaya pensando, vale la redundancia. Bien estoy a un lado, al otro lado o al centro. Tres tendencias. Y eso, ¿verdad? Si hablamos del peruano, tenemos que buscar esa manera de cómo hacer el pensamiento, ¿no? Ahora, cuando los de la izquierda llegan al poder, hay corrupción, se comportan mal, no hacen las cosas como debe ser, como han sido elegidos, ahí viene el detalle, ¿no? Entra la derecha. Y si la derecha entra y hay corrupción y hay toda una maquinaria de algo negativo, también termina y entra así sucesivamente, ¿no? Claro que en el Perú no lo hay. Estamos hablando de una manera decente y casi honesta. Si la izquierda pierde, ya bueno, ya he perdido, le va y pasa a la derecha. Y si la derecha pierde, le doy paso a la izquierda. Eso cuando es una política decente, ¿no? Ya hay perdido y que pase el siguiente. Pero en el Perú no sucede así. Para ambos lados, ¿no? Siempre están ahí quejándose que fraude, fraude, fraude. Y ninguno de los dos, tanto izquierda como derecha, no tienen esa voluntad de ser buenos ganadores, malos perdedores, lamentablemente, ¿no? Bien, entonces, eso es lo que te vamos a orientar por ahora. En las siguientes emisiones te vamos a indicar, ¿no?, cuál es la fórmula de un partido político de izquierda y de derecha. Hablamos del capitalismo, socialismo, ¿será bueno cada uno? Vamos a analizar con gente que tenemos para que nos puede ilustrar, nos puede dar a conocer para poder nosotros orientar a la población. Nosotros, sencillamente, como medio y como comunicador social, siempre te tenemos que orientar. No estamos con lo pasionado, lo fanático, ¿no? Eso no. Aquí, sentadito, tranquilo, ¿no? Y orientamos a la población. Entonces, amigos oyentes y televidentes, eso es lo que está sucediendo a nivel geopolítica internacional. Ahora, nos centremos a lo que es a nivel nacional. Bien, a nivel nacional, hemos visto que ya recibieron sus credenciales los diputados, los senadores y los miembros del Parlamento Andino. Ya reciben sus credenciales. Ahora son ya autoridades, ¿no? Tanto senadores como diputados y como Parlamento Andino. Ahora lo único que nos falta es ya que el Jurado Nacional de Elecciones ya proclame al presidente de la República, que aproximadamente ya estamos un mes y medio desde las elecciones. Es el único país que demora tanto para poder proclamar a un presidente de la República, sea de izquierda, sea de derecha. Entonces, esto es lo que nos hace reflexionar, amigos oyentes.

es que se tiene que cambiar toda esta fórmula electoral, ¿no? Todo este organismo que están encargados para elegir a ciertas autoridades y dar el voto soberano al pueblo, dar el poder a una persona, es muy complicada en el Perú. Complicada no para el bien, complicada para el mal. Entonces lo que tenemos que hacer es, ¿no?, una reestructuración, una nueva fórmula más directa y más viable, y lo más importante, más transparente para ambos ideas, ¿no? Tanto para un lado y el otro lado, que sea más a que la población tenga más confianza en estos entes electorales, porque ahora están por los suelos, ¿no? Hablemos claro, ¿no? Tal es así que han renunciado, están ahí viendo toda esa forma de supuesto fraude, pero para evitar todo ello se tiene que dar una nueva reforma. Y esto ya las autoridades, sobre todo, hablemos claro, en estas comicios electorales que hemos ido emitiendo nuestro voto soberano de la segunda vuelta y de la primera vuelta, uno, amigos oyentes televidentes, es que tanto esperamos al presidente. El presidente de la República en esta oportunidad es una pantalla nada más, amigos oyentes. Aquí el que va a mandar en esta situación respecto al poder emanado es en los senadores. Los senadores van a tener un poder interesante en esta época, ¿no? Ya que han hecho el Congreso saliente, han hecho un candado, una fuerza, ¿no?, donde nunca han pensado que iba a llegar a ser presidenta, ¿no?, la derecha. Y habían hecho un candado donde han dado un poder interesante al Senado, la Cámara Alta. Para que me entiendan, amigos oyentes y televidentes. Tal es así que, amigos, que la Cámara Alta, cuando el presidente, disuelve el Congreso o que sucede algo de repente, ¿no?, se va el presidente con sus ministros, se va los diputados, nuevamente a elecciones, pero el Senado no. El senador se queda ahí. Él sigue, amigos oyentes. Ahora, lo interesante de estas elecciones, se ha dado un poder interesante al Senado. Son 60 senadores. Y lo importante acá es, amigos oyentes, también de Aguaitía, de la provincia y la región de Ucayali, es que hemos ido a elegir al Senado Nacional y Senado Regional. Es decir, un senador de Lima puede venir por acá, por Ucayali. Ahora cambia la forma, puede ir no solo a Ucayali, puede ir a Huánuco, porque hemos elegido a senadores nacionales y senadores regionales. Por ejemplo, si acá en Loreto el senador no fiscaliza, no hace nada por Loreto, puede ir un senador de otro partido, ¿no?, porque es senador nacional, a ver, y porque es senador por suscripción nacional. Los juegos han cambiado ahora, pues, ¿no? Todo un senador puede ir en cualquier parte del Perú a poner orden, a poner ¿no?, lo que ha emanado la población a nivel nacional, para que haga las cosas transparentes, honestas, decentes en todo el Perú. Entonces, los senadores son los capazotes que van a tener un poder interesante en estas en este gobierno de 5 años, ¿no? Desde aquí. Ahora, ¿cómo se comportarán? Pues, ¿no? Vamos a ver

100, ¿no? Después de que hoy ya han recibido su credencial, ya son autoridad. Ahora se van a instalar y van a buscar, cada uno va a buscar ya dónde, ¿no? Las comisiones constitucionales, sobre todo, ¿no? Ahí se van a ganar en la comisión constitucional y en la comisión de economía. Ahí le van a luchar duro parejo entre los que están en el Senado, amigos oyentes. El diputado también va a tener un poco de poder, el presidente también, un poco. Los que van a dar el veredicto final son los senadores. Tanto que llegue, cualquiera que llegue, porque en esta parte, pongamos en el Perú, Keiko vaya a ser presidente, lógico ya, ¿no? Pero va a tener, a ver cómo se comporta el Senado, ¿no? Amigos oyentes, el Senado es la parte fundamental en esta jornada de en esta jornada de gobernabilidad en el Perú. Entonces, el senador, de los 60 senadores, puede ir a cualquier parte del Perú a solucionar. No es que yo soy de Huánuco y punto, ¿no? No, puede ir. Por eso hemos elegido senadores nacionales y senadores regionales. Si recuerdan, amigos oyentes, televidentes, ¿no? Hemos tenido que elegir senadores nacionales y senadores regionales. O sea, un senador ¿no? Puede venir acá a Huaitía también, cualquier tinte político, ¿no? Si hablamos de Fuerza Popular, Juntos por el Perú, Obras, o también de El Casquito, ¿no? De estos que han pasado la valla, pueden venir acá a Huaitía. ¿Ah? Recordando, nosotros hemos elegido senadores nacionales y senador regional, para que me entiende la población. Entonces, como un senador nacional tiene quizá la obligación también de venir acá a Huaitía, a la región de Ucayali, a ver cómo está la situación. ¿Ah? Entonces, eso es lo bonito, lo interesante, que a ver, vamos a ver cómo se comporta cuando se instalan, cuando tratan de en las comisiones respectivas, de hacer unas leyes en beneficio de la población y quizás eliminar todas esas leyes que el Congreso saliente están haciendo lo que les da la gana, como todo delincuente, se podría decir, ¿no? Allá, antes que me vaya, voy a poner las cosas como sea, voy a dar leyes hasta por gusto, sin sustento, ¿no? Ellos dan al punto y no les interesa. Lo que es los senadores, claro, acá hablamos de los senadores, los diputados también van a hacer una parte, hablemos del senado. Los senadores se van a sentar y van a ver esta ley pro crimen, chao, sí o no, no, queremos lo mismo, ahí va a estar la salsa. Entonces vamos a ver cómo se comportan, ¿no? Los nuevos 60 senadores. Los 60 senadores van a tener esa facultad de dar un cambio en el Perú, o vamos a ir a lo mismo o a peor. Nosotros pertenecemos en algo. Yo también estoy observando cómo se van a comportar los senadores y diputados. ¿Cómo? Una cosa son los dichos y otra cosa son los hechos, amigos oyentes y televidentes. Tú puedes hablar mil cosas, bla, bla, bla, bla, bla, bla, bla, hablar bonito, florear, ¿no? Como conquistar a una chica. Puedes hablar lo que te da ganas, bien bonito, que el otro yo voy a hacer este. A ver, vamos a ver los hechos. Una cosa son los dichos y otra cosa son los hechos. Hay que tener, ¿no? Todo esa visión, esa personalidad, esa decisión. Todo lo que yo prometo tengo que cumplir, sí o sí. ¿Será así? El tiempo lo dirá, amigos oyentes y televidentes de todo el Perú. Un

saludo especial, ¿no? Entonces, tenemos ya a 60 senadores, 130 diputados, ya en estos días será ya proclamada presidenta de la República Keiko Fujimori, ¿no? De Fuerza Popular, y ahí vamos a ver cómo se comporta. Reiteramos, sencillamente, el que va a tener un poder interesante es el Senado. El Senado va a ser todo la situación que va a mejorar la calidad de la población o va a quedar ahí. Amigos oyentes, todo está en veremos. Una cosa son los dichos y otra cosa son los hechos. Vamos a ver cómo se comporta lo que es los futuros padres de la patria en nuestro país, tanto diputados como senadores y también la presidenta, ¿ya? Hay que hablar así claro y preciso, sea lo que sea, ¿ya? Entonces, ahí vamos a ver cómo es la situación. Dejemos de lado la parte política a nivel nacional, así vamos a ver. El senador va a ser la parte fundamental, ¿ah? El presidente va a tener algo de poder, pero no tanto. El diputado también va a tener algo de poder, pero el que va a tener el peso del poder, los senadores. Son 60 senadores. Ajá. Estos 60 senadores, vamos a ver cómo se comportan. Y recordamos que hemos elegido senadores nacionales. Podemos pedir que vengan a Huaytía, podemos pedir que vengan a la región de Ucayali. Ajá. Ahí está el juego interesante. Por algo hemos elegido, repito, senadores nacionales y senadores regionales. Entonces, si no hace nada el senador regional, hablemos con el senador nacional. Ahí está lo lindo. A ver, vamos a ver cómo se comportan estos senadores que tienen que mejorar y cambiar una reforma interesante en todo el Perú. Bien, dejemos todo ello. Ahora nos vamos a que lo que está sucediendo, pero antes de ello, ¿qué está sucediendo a nivel ya local, ¿no? En nuestra región de Ucayali ya se está dando a conocer a que algunos partidos políticos para ya tentar el sillón de la región de Ucayali. La región de Ucayali ya muchos partidos políticos ya están entrando a la contienda ya electoral para que nosotros los ucayalinos y sobre todo de la provincia de Parabá vamos a elegir a un nuevo presidente, ¿no? O un nuevo gobernador regional de Ucayali. ¿Quién va a reemplazar a Manuel Gambini Rupay? ¿Quién será? ¿Ah? ¿Quién va a ser elegido con el nuevo gobernador regional de Ucayali? Por ahí puede salir un outsider, ¿ah? En la región de Ucayali puede salir un outsider y puede cambiar todo ello. Nada está dicho en la región de Ucayali. Puede salir un outsider y puede mover las piezas porque la población en sí, en el último momento cambia la situación. En la provincia de Padiabá, amigos oyentes y televidentes, ya tenemos ya también postulantes para reemplazar a Iván Mendoza, que ya termina este año su gestión, y todos los de la provincia de Parabá vamos a ir a elegir a un nuevo alcalde provincial de la provincia de Padiabá, vale la redundancia. Vamos a elegir a 8 o 9 candidatos que van a tentar llegar a, ¿no?, a ser autoridad edil, reemplazar a Iván Mendoza cuando termina su gestión, ¿no? ¿Quién será? ¿Ah? Ahí ya se está viendo, barajando muchos postulantes para el sillón municipal de la provincia de Padiabá. Entonces, a partir de mañana vamos a coordinar, vamos a invitar a todos los candidatos, tanto

provincial como distrital y gobierno regional para poder nosotros conversar, ¿no? ¿Cuál va a ser su proyección para el desarrollo de nuestra provincia de Parabat en caso que son candidatos provinciales? Y en caso si es gobierno regional, ¿en qué se diferencia con la gestión saliente? ¿Ah? ¿En qué va a mejorar la región de Ucayali que estamos de Guatemala a Guatepeor? ¿Ah? Entonces, ahora vamos a indicar en qué momento vamos a invitar, ¿no?, a todos los candidatos y también a los candidatos distritales. ¿Quiénes son los candidatos distritales de Boquerón? ¿Quiénes son los candidatos distritales de Huipoca, de Irasola, de Nechuya, de Von Humboldt y de Curimaná? Vamos a invitar a todos. Vamos a hacer un enlace interesante para poder conversar y cuál es su visión para de cada distrito. ¿Qué se diferencia? Porque la población está cansada de dichos. Mucho hablan y nada han hecho. Entonces, ya ha dado un batacazo en esta selección general. Hay muchos candidatos que ni se confían porque hay gente que no al moro al chancho, sino al chicharrón. En esta selección que ha pasado, imagínense, con tanta campaña, ¿no? Y ninguno que supuestamente tenía cantidad de gente, cantidad de personas, y al momento de ir a las elecciones y se puso la realidad, ¡plum! Volaron. ¿Dónde estaba esa cantidad de personas que estaba en tu lado? Ajá, la persona va no por el chancho, sino por el chicharrón. Dice por ahí, chapa tu regalo, pero no vendes tu voto, ¿no? Hay que ir a orientar a la población. Porque el que te regala algo está empeñado ya a esa municipalidad o ese gobierno regional. ¿Ah? Entra primero a dar a la gente lo mismo, ¿no? Ya he regalado, ya he ganado, entonces toma y recupera. Y eso se tiene que cambiar. Entonces, se avecina, vamos a invitar a los estudios a todos los candidatos de la provincia de Padre Abad, de la región de Ucayali y los diferentes distritos de la jurisdicción de Padre Abad. Así que están cordialmente invitados para nosotros, ¿no?, dar a conocer. Este programa se emite en dos, en la mañana de 8 a 9 y en la noche de 7 a 8 de la noche. Vamos a tener dos programitas, dos emisiones para poder nosotros orientar y educar a la población. Bien, amigos oyentes, como todo tiene su inicio, tiene su fin. Nos vemos la siguiente emisión. Te vamos a seguir orientando. La siguiente emisión vamos a hablar ya de geopolítica internacional. ¿Cuál es la modalidad de cada idea, ¿no? Izquierda, derecha, no sé, capitalismo, socialismo. Hay que orientar ya, porque la población necesita. Repito, para terminar, si en un país determinado la derecha está gobernando, hay corrupción, hay maldad, no hay desarrollo, le dan la oportunidad a la izquierda. ¡Tac! Y si la izquierda hace las cosas mal, hay corrupción, hay maldad, hay todo, ¡plum! Sale, le dan pase a la derecha o quizá al centro. Así funciona desde que tú tienes 18 años hasta de los 75 años. ¿Ah? Entonces, sencillamente son parte de la vida, el momento de la política nacional, internacional. Y obviamente acá en Agüetía te vamos a educar poco a poco. Bien, a nombre de Lucio en la sala de control, ya habló por usted, su amigo servidor Juan Diestro Suárez, orientando y educando a la población. Nos vemos hasta la siguiente emisión. Chao, cuídense.

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